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1: Buona la noche, caballero. Vamos a presentar
2: a nuestro amigo, nuestro compañero, que está viviendo este momento allá en la gloria.

0: dama de la salsa.
1: ¡Qué belleza, damas y caballeros!
2: Queremos dedicarle este homenaje pequeño pero sabroso para mi hijo, nuestro amigo, nuestro